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Ahora sí, muchísimo mejor, señor productor, muchísimas gracias. Transmitiendo desde la capital del Turia y para el planeta entero. La 91.8 y la www.lazfmradio.es. La dama de la radio le saluda nuevamente en este viernes. Viernes cultural, viernes ¿de qué? Bueno, estamos todavía un poco tristongos, con el corazón todavía arrugadito por todo lo que está pasando en nuestro Colombia. Todas estas horas que están pasando todavía son vitales para poder rescatar muchísimas vidas. Así que todos, yo creo que seguimos unidos en oración por nuestra bella Colombia y por todos nuestros hermanos, para que muchas de las personas que están pasando zozobra, momentos difíciles en este momento, puedan recuperar sus seres queridos y también para que puedan obtener ayudas para levantar sus viviendas. Porque uno dice, ay, la vida es lo primero. Sí, eso, lo material no importa. Hombre, sí, la vida es lo primero. Lo material está secundario, pero también importa. Entonces, imagínate uno salir corriendo de su casita y que luego no tenga dónde volver a entrar. Debe de ser muy duro, de verdad que sí. Así que ojalá Dios quiera que este gobierno ayude a todas estas personas damnificadas, especialmente a todos los sectores más vulnerables e invisibles que han sido durante décadas y décadas en nuestro Colombia, como lo ha sido Chocó, como lo ha sido Buenaventura, y hagan una buena inversión social. Yo tengo mucha fe de que van a mejorar las cosas en el país, y con esa fe y gratitud en el corazón iniciamos este programa. Gratitud a Papito Dios, porque estamos aquí vivos, sanos, salvos, tenemos un platico de comida en nuestra mesa, tenemos trabajo gracias a Dios, tenemos nuestros seres queridos al lado, nuestras

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1: Seguidamente invitándolos, porque hoy sí ya está configuradito bien el WhatsApp, al 601-533-732, para que nos comuniquemos a través de este medio, que ya está disponible para que usted coloque su clasificado, servicio social, para que me salude, me diga dónde está esta hora, qué está haciendo, y si quieres escuchar alguna cancioncita, también me la pidas a través de este mismo número. No, de hecho, usted pídame lo que yo se lo doy. 601-533-732. Saludo para toda la gente que nos escucha desde los diferentes países a través de nuestro enlace www.lazfmradio.es. Para todos los seguidores del Instagram también que se han comunicado conmigo por allí, la dama de la radio, los invito para que me sigan, la dama de la radio, la ZFM Valencia, también puede seguirnos para que vea todos los locutores y también para que se dé cuenta de todos los eventos, de en este momento pues de las comunicaciones oficiales e importantes de todo lo que tiene que ver con esta, con lo que está pasando pues en nuestro país Colombia. 17 de la tarde, 17 minutos, y le damos inicio a este programa con una presentación de las 57. 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

La tarde, 18 minutos, nos vamos con buena música. Vea, saludito por aquí para Carlos Narváez, peluche cosita rica, que está por ahí sintonizado, escuchándonos por las calles de Valencia. Un besote para ti. Ya vengo con reporte de sintonía, 601-533-732.

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1: Solo éxitos y buena música para alegrar esta tarde de viernes. Llega Tommy Olivencia y su lobo domesticado. O sea, así me gustan a mí, domésticos, sumiso para mí.

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0: 5 de la tarde, 29 minutos en este viernes social. 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
0: 5:31:31. 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
0: Y ahora sí me quiero ir con reporte de sintonía de mis oyentes que están ahí juiciositos haciendo la tarea. Qué rico volverlos a escuchar, sí señor. Por aquí tenemos al salsero Leo. Leito, que no nos puede faltar, él es de los buenos, de los fieles. Leito, buenas tardes, ¿dónde estás?
4: Buenas tardes, buenas tardes, buenas tardes.
0: Hola, Leito.
4: Giselle, ¿qué tal? Buenas tardes.
0: Bien, mi amor.
4: Reportando sintonía al viejo Leo, ¿qué tal todo?
0: Bien, mi amor.
4: Disfrutando del gran programa Conexión Z.
0: Bien,
4: y ahora, como todos los viernes, la sesión recogiendo la cédula con Giselle. Un temita, Giselle.
0: ¿Cuál?
4: Ese viejo que dice, si tú te vas, no pasarán las horas, ya no saldrá la luna, si tú me dejas solo. ¿Cómo?
0: Ay.
4: ¿Qué pasó ahí?
0: Oiga, le suena
4: saludos,
0: bueno el pito.
4: Feliz viernes, feliz fin de semana. Y deseando día tras día más noticias buenas de nuestra gente,
0: amén,
4: en Colombia.
0: Amén,
4: un abrazo para todos allá en Colombia.
1: Sí,
4: que estamos con ellos.
0: Así es, Leito.
4: Bueno, hasta luego.
0: Hasta luego, Leito.
4: Adiós. Saludos a Pibito. ¿Cómo?
0: ¿Cómo? Ayó. Le suena bueno el pito a Leo, vea, tiene buen pito Leo. No que lo diga la cubana. 5:34, claro que sí, mi amor, ya lo buscamos, seguimos con más reporte de sintonía. Por aquí tenemos a John, Johncito Ortega, qué gusto volver a escucharte, John, bienvenido a las tardes de Conexión Z.
5: Buenas tardes, Giselle.
0: Hola, John.
5: Saludos, John, en este maravilloso viernes, ya fin de semana.
0: Señor.
5: Ánimo para todos los compatriotas colombianos que están pasando la feo. Qué bueno, con el poder de Dios, con la fe, que las bendiciones van a llegar.
0: Amén.
5: Si puedes, por ahí programa, prepara tu palo. Gracias. Hasta luego.
0: Bueno.

0: pasaron ustedes el eclipse? Cuéntenmelo todo. ¿Alguno lo vio sin gafas y no le pasó nada o sí le pasó? Yo no fui capaz de verlo porque no tenía las gafas y yo dije, no, yo no voy a arriesgar. Tenía ganas de arriesgar uno. Yo dije, pues si algo, pues veo por el otro, pero no, no, no. Entonces imagina uno como un lobo siberiano con ojo blanco y el otro, no, déjeme así. Luis Fernando, buenas tardes, bienvenido a Conexión
1: Z. Señorita Giselle, buenas tardes, con Luis Fernando.
0: Hola, Luis.
1: Reporto sintonía desde Oslo, Noruega.
0: Oslo, Noruega.
1: Que el otro día me preguntó que dónde era la foto de aquí de Oslo, Noruega, de prácticamente lo que es el puerto.
0: Qué bonito.
1: La bahía de Oslo.
0: Bueno, muy bonito, mi amor.
1: Un fuerte abrazo. Y cuando quiera un disquito por ahí.
0: ¿Cuál de?
1: Te lo celebro. Hasta luego, muchas gracias.
0: ¿Cuál? No, no lo entendí, ¿me pidió alguno o cualquiera lo celebró? A ver, yo veo. Un momentico, a ver, señor productor, pongamos el último pedacito, a ver, póngamelo ahí.
1: De lo Lebrón, tal vez, muchas gracias.
0: Ah, un disquito de lo Lebrón, bueno, mi amor, ya le coloco uno bien bacano. Lo Lebrón, qué difícil para uno colocar una canción buena, yo todas son malas. 5 de la tarde, 36 minutos, complaciendo a mis oyentes a través del 601-533-732. Continuamos a esta hora.
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0: Que sí, señor productor, yo los complazco, qué rico. Ahí lo tienen, prepara tu palo, que ahí vienen los hombres malos. 5:37, seguimos colocando buena música, tratando de alegrarles un poquito la tarde en este viernes a 91.8 con la dama de la radio. Oiga, bonito mensaje, escúchelo para que vea. ¿Cómo? ¿Cómo, primo?

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1: Una canción que viene muy acorde, los hermanos Lebrón, y con mucha fe, mi hermano, mañana todo cambiará.

0: Con mucha fe, todos unidos de la mano de Papito Dios y con mucha oración, Colombia va a salir adelante y todo cambiará.
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0: Ve, por aquí tenemos la fuerza mayor con Amarilla se pone. Sí, señor, tema solicitado por aquí a través del WhatsApp. Leito vio por desobediente, ahorita no me sonó la canción por estar ahí de, ¿cómo le decimos? Deje así, ya se lo pongo, mi amor, tranquilito.

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1: Vamos a una breve pausa comercial. 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
5: Regresamos y nos vinimos con todos los poderes. Llega la orquesta, la Sonora Ponceña, la más sureña. Con Yanbeque, ¿cómo dice? ¿Cómo?

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0: mientras Dios lo permita, estaremos aquí transmitiendo por la 91.8, la Z, la que te prende. Para todo el planeta Tierra, a través de la www.lazfmradio.es. Recuerden seguirme en La Dama de la Radio, en el Instagram y en el TikTok también. 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
0: A las 18 de la tarde, 18 minutos, usted me está pensando, peluche, ¿quién me estará pensando? Si es usted, mi amor, dígamelo, pues. 601-533-732. 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Tasmania. 601-533-732 es el WhatsApp más rumbero para que me pidas esa canción, para que des tu saludo de cumpleaños, para que coloques tu clasificado, si buscas, si compras, si vendes, si lo prestas, si lo alquilas, tu emprendimiento, lo que quieras. 601-533-732. Saludamos a esta hora Carlito Narváez, que anda por allí, señor Carlitos. Tenemos por aquí a Miguelito, vamos a ver qué nos dice Miguelito a las 6 de la tarde, 19 minutos. Buenas tardes, corazón.
2: Hola, buenas tardes, señorita Giselle, bella ama de la radio. ¿Cómo le va?
0: Bien, mi amor.
2: Bella llamada para saludarlos a todos, para reportar sintonía.
0: Gracias, mi
2: y
0: amor.
2: Y para pedir una canción.
0: ¿Cuál,
2: es que ayer, papi? La verdad le digo, no sé si como que no le dio tiempo a ponerme mi canción. Muchachita de sabotaje, pues yo, si le da tiempo hoy, mi amor, me hace ese favor. Si puede, puede. Yo no le digo, no la obligo a nada.
0: Hombre. A mí no me gusta que me obliguen, pero yo hago caso. Usted simplemente dígame, yo veré si hago caso o si no, ¿cierto que sí, marido?
3: Sí, señor.
0: Hoy le voy a hacer caso, Miguelito, vea, aquí se lo traigo. Muchachita de sabotaje, te va a solicitar a través del WhatsApp, así como él lo puedes pedir tú. Pídamelo, que yo se lo doy. 601-533-732. Vamos a subir el ánimo en este viernes.

Nadie dijo que se lo va a volver a repetir, no, señor. 6 de la tarde, 24 minutos, saludando a nuestro director RDJ, que está por ahí en sintonía. Un besote para él, cosita rica. De ahí les traigo.

0: Los Bravos de la Costa sonando en la tarde de Conexión Z en este viernes.
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0: Así es, aquí estamos con la dama de la radio acompañándote en este viernes. Pasaban Los Bravos de la Costa, tremendo temazo. Le pegó rico, papi, le pegó sabroso. 6 de la tarde, 28 minutos, y les recuerdo que hoy es el cumpleaños de Juan Diego en Guarapo. Así que si usted se quiere ir a celebrar hoy el cumpleaños de

Eso va a estar la crema y nata de Valencia hoy allá en Guarapopa. Así que los invito para que se vayan a celebrar en la calle Campoamor número 52, en cabina RDJ, colocando toda su buena melodía. Ahí nos vamos a encontrar todo el staff de la Z, la primera, y toda la vieja guardia, nueva guardia, mejor dicho, toda Valencia hoy estará en Guarapo. ¡Feliz cumpleaños para Juan Di Sabor! Vea, yo por aquí tengo a alguien que se quería comunicar con nosotros. Vamos a ver si la podemos...

0: bueno, en otra ocasión. Seguimos a esta hora, a las 6 de la tarde, 29 minutos en la recta final de Conexión Z. 601-533-732 es el WhatsApp más rumbero de la FM para que usted se comunique, para que me pida su cancioncita, como la hace hasta ahora José El Abayalde. Vamos a ver un saludito muy especial para José. ¿Cómo estás?
1: Oiga, buenas tardes.
0: Hola, José.
1: Excelente programación.
0: Gracias, mi amor.
1: Me pone Solos Tú y Yo.
0: Uy, buenísimo.
1: Por favor.
0: Muy bueno, mi vida, Solos Tú y Yo, pero usted se imagina Solos Tú y Yo, no sé, en un viernes, no sé, piénsalo. Ay, ay, ay, señor productor, que me aturde con eso, no, tranquilito. Solos Tú y Yo, Rey de la Paz, sí, mi amor, aquí se lo pongo, vea, se lo pongo en lista de espera. Mientras tanto, vámonos con el conjunto Chaney, que se estaba por aquí en el playlist de Conexión Z en esta tarde. Tremendo playzazo para seguir gozando, subiéndole la temperatura este viernes. Tarde ya. El conjunto Chaney, 6 de la tarde, 30 minutos. Te acompaña
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1: Complaciendo a mis oyentes, les traigo hasta ahora Ray de la Paz. Oiga, qué buena programación la que tenemos en solo

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0: Ay, así me decían anoche, es que está duro, no sé. 6:46 PM, pasaba Ray Barreto, Barreto no Barreto. Y su amor de lujo sonando en este viernes, viernes al cero. En Conexión Z.
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0: Con este tema, no, con ese temazo me despido de todos ustedes. Necesito de Paquito Guzmán, es que a veces uno siente como un vacío en el corazón, no sé. Como que necesito a alguien que me diga, hoy no sale. Igual no le voy a hacer caso, pero a veces lo necesito. Besitos para todos, nos escuchamos mañana en La Viejo César. Chao, chao.